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0: otros han comido y han sufrido.
1: Ahora, dice
0: Pablo, y tú me estás para el patrón.

para ayudar a los pocos que están en el país, también hacer curanzas.